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Son las 7:42.

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0: Son las 8. 8.
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1: Son las 8:20.

0: así nomás quedó. Bonita pieza, su compa Karim León. Ya aquí andamos, viejo. ¡Ay, ay, ay!
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Son las 8:30. 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
1: Son las 8:42.

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1: ¿Te has preguntado qué contienen los productos que consumes a diario? Conocer los ingredientes es el primer paso para elegir mejor.
2: ¡Exacto! Por eso, una gran alternativa es preparar tus propios productos en casa.
1: Hoy te contaremos sobre las tecnologías domésticas, una opción para cuidar tu salud y tu bolsillo al mismo tiempo.
2: Por eso, te enseñaremos a preparar una crema de cacahuate para toda la familia.
1: Presta atención y quédate con nosotras.
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2: Desde hace más de 4 décadas, en la Profeco brindamos opciones para elaborar productos útiles, seguros, económicos y con excelente calidad.
1: Se trata de las tecnologías domésticas, una pieza clave de nuestras actividades de educación para el consumo.
2: Con ingredientes que se encuentran fácilmente y procedimientos simples, buscamos que las infancias y las familias tengan alternativas para elaborar lo que necesitan a un menor costo, comparado con los precios que ofrece el mercado.
1: Todo este esfuerzo tiene el respaldo del Laboratorio Nacional de Protección al Consumidor, donde se encargan de validar cada receta.
2: Con la meta de cuidar el bolsillo de los hogares y ofrecer nuevas alternativas, la Profeco organiza talleres en toda la República a través de sus oficinas de defensa del consumidor.
1: Tan solo en 2025 se realizaron 10.983 talleres de tecnologías domésticas, logrando apoyar a 347.500 personas en todo el país.
2: Esta labor ayuda directamente al ahorro familiar, fomenta un consumo más consciente y desarrolla habilidades que impulsan la autonomía económica.
1: Incluso, estas tecnologías han servido para quienes desean emprender y generar algo de dinero extra. Bajo este modelo hemos hecho, por ejemplo, limpiador de piso, pasta dental, gel para el cabello, protector solar y productos de confitería y panificación.
2: Hoy toca el turno de la crema de cacahuate.
1: ¡Comenzamos!
2: Con pocos ingredientes podemos hacer algo muy rico. Prueba de ello es que para hacer crema de cacahuate necesitaremos solamente
1: 1 taza de cacahuates pelados sin sal, 1 cucharada de piloncillo molido y 1 cucharadita de extracto de vainilla.
2: Seguro tienes en casa alguno de los ingredientes. De cualquier forma, se consiguen en el mercado más cercano.
1: De utensilios necesitaremos 1 procesador de alimentos o licuadora, taza medidora, cuchara sopera, cuchara cafetera, espátula de plástico y para envasar, 1 frasco de vidrio con tapa hermética.
2: Y esto me encanta, Nat. Una ventaja más de esta tecnología doméstica es que solo toma 30 minutos hacer la crema de cacahuate y en cambio se conserva por mucho tiempo. Su caducidad es de 1 año.
1: Pues manos a la obra. Para empezar, molemos los cacahuates en el procesador de alimentos hasta formar una pasta. Es importante que lo hagamos en intervalos cortos y al mismo tiempo ir reduciendo la velocidad mientras se va moliendo. Ya que tengamos la pasta de cacahuate y sin apagar el procesador, agregamos el piloncillo y la vainilla.
2: Mientras integramos todo muy bien, quiero comentarles que la crema de cacahuate es rica en proteína vegetal, tiene grasas saludables y mucha fibra.
1: Volviendo a la receta, hemos seguido mezclando en el procesador. Continuamos hasta obtener una crema suave y homogénea.
2: ¡Ojo! Si queda muy seca, podemos agregar 1/2 cucharadita de aceite vegetal. Se va agregando poco a poco en el procesador para que se incorpore correctamente.
1: Ahora, a envasar. Con ayuda de la espátula, vertemos la crema de cacahuate en el frasco de vidrio y lo etiquetamos con la fecha de elaboración y caducidad.
2: Esto es primordial para que luego no estemos comiendo algo ya caducado que nos pueda hacer daño. Finalmente, recuerda que hay que mantenerla en refrigeración.
1: Además, toma en cuenta que si con el tiempo percibes un aroma rancio, debes desecharla de inmediato, independientemente de la fecha de caducidad.
2: Da ese paso hacia un consumo informado e inteligente y anímate a elaborar esta tecnología doméstica.
1: No olviden que pueden ver más procedimientos de diferentes tecnologías en el canal de YouTube.

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0: Son las 9:12.
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2: ¿Por qué?

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0: En esa cola sí me formo.
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Son las 9:37. 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
1: Son las 9:59.
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1: Vamos, listo. Salud, muchachos. Por esa mujer.

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1: Son las 10:33.

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1: Son las 10:44.

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1: Oye, Siri, ¿cómo estás?
2: Nada mal. Gracias por preguntar.

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0: Son las 11:07.
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Son las 11:32. 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
1: Son las 11:44.

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1: Son las 6, 17.
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2: Salud, muchachos. Nos tiramos otra. Vamos, dice.

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Son las 6:33.

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0: Son las 6:57.
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7: Son las 7:14.

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1: Son las 7:38.

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0: Eso no es cierto, déjame explicarte.
1: No hay nada que explicar. 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

0: Son las 8:06.
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saben, tuve tantos trabajos. Fui lavaplatos, mesero y cocinero, peón y albañil, ayudante de mecánica, un mil usos cualquiera. Pero ahora les quiero contar de cuando era taxista.

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1: Son las 8:18.

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0: 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Son las 11:08.
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0: Son las 11:44.
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1: Son las 11:56.

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1: Son las 12, 7.
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Son las 12:18.

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1: Es la 1:00 p.m. en Campeche. 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

anuncia la presidenta Claudia Sheinbaum visita a Campeche este viernes. Marcela Vilar, nueva presidenta de la Canacintra en la entidad. Instituto Campechano anuncia la segunda feria del libro y arte inclusivo.

0: de la tarde con un minuto y ya nos encontramos totalmente en vivo a través de XFM 101.9 y también nos puede escuchar a través de CIPSE Play, el sitio de internet de radio y televisión de Grupo CIPSE. Les saluda Sara López. Qué bueno que nos están escuchando, ¿verdad? Siempre que nos están escuchando y nos acompañan cada tarde, para nosotros es un gusto porque siempre les damos información interesante e importante que sobre todo les va a servir mucho a ustedes. Y oigan, también saludos hasta Carmen, la comadre 95.5, y saludos a todos quienes ya nos están escuchando, quienes ya nos están sintonizando a través del transporte público, ya sea el coche, a los taxistas o a quienes vayan conduciendo al trabajo o saliendo del trabajo o yendo por sus hijos, ¿verdad? O en donde sea que nos estén escuchando, saludos y abrazos en este bonito miércoles, Carlos. Ya estamos a miércoles, mitad de semana. ¿Qué tal?
1: Oye, qué rápido se nos fue, ¿verdad? La mitad de esta semanita, semana llena de festividades también para los maestras, maestros de aquí del estado de Campeche y en general de toda la República. Es Día del Maestro el viernes, cae quincena, fin de semana. Yo creo que va a ser una muy buen fin de semana, muy movido también. Así que bueno, muchas gracias por estar en sintonía de pues CIPSE Noticias Radio en esta segunda emisión y recordándoles que estamos también completamente en vivo hasta Ciudad del Carmen. Para la gente que nos esté escuchando en Carmen, díganos también cómo va el estado del tiempo. Ayer algunas lluvias, ¿verdad? Muy aisladas, pero sí se reportaron. Entonces díganos cómo está el estado del tiempo también en Ciudad del Carmen. Mándenos un mensaje, su reporte ciudadano y por supuesto quédese con nosotros que hoy tenemos mucho que compartirle e invitados también.
0: Así es, por supuesto, quédese con nosotros. Y oye, Carlos, ayer el clima estaba bastante fresco. La verdad es que sí, disminuyó un poco el calor en la tarde-noche, se podría decir, y la verdad que estaba muy refrescante. Ya la verdad que se necesitaba, es demasiado calor, y usted lo entenderá, porque de hecho en un momento más tenemos pues información justamente del calor, pero ya en un momentito más se las presentaremos, Carlos.
1: Así es, así que usted dirá, ay, pero una disminución de 2-3 grados no es nada. Bueno, yo creo que eso lo dirá la gente del centro del país. Nosotros que agradecemos esa disminución de 1 o 2 grados, ¿verdad? Es bastante bueno. Pero bueno, muchas gracias por estar con nosotros. Quédese al pendiente. Mientras tanto, si usted está festejando algo el día de hoy, comuníquese con nosotros para que sepamos pues a quién le vamos a mandar saludos en esta tarde. Mientras usted realiza eso, nosotros nos vamos a ir, pero con las efemérides, para saber qué pasó un día como hoy.

El 13 de mayo se celebra el Día Mundial del Entrenador de Fútbol para homenajear a un miembro clave dentro del equipo. El segundo miércoles de mayo se celebra el Día Mundial de la Gestión de Instalaciones o World Facilities Management Day para reconocer la importancia de la gestión de instalaciones y su impacto en la economía mundial. Cada 13 de mayo se celebra a la Virgen de Fátima, conmemorando su primera aparición a tres pastorcitos, Lucía, Francisco y Jacinta, en Fátima, Portugal, en 1917. Es una de las devociones marianas más importantes del catolicismo, centrada en mensajes de conversión, oración del Santo Rosario y paz.

0: 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Es la 1:06.
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1: Una de la tarde con 8 minutos, vamos a arrancar con toda la información. El día de ayer fue martes del Jaguar y estuvo presente el secretario de Desarrollo Económico, Jorge Lavalle Mauri, informando que la calificadora internacional Fitch Ratings avaló de nueva cuenta el manejo de los recursos públicos del Estado, así como la deuda. En ese sentido, hizo énfasis en lo que significa que la entidad cuente con este aval.
2: Y acaban de otorgarle a nuestro Estado para la calificación crediticia Campeche, la calificación AA con perspectiva estable, o sea, se ratificó la que teníamos, la cual no solamente es una evidencia clara y contundente del manejo responsable que tienen nuestras finanzas. Y algo también muy importante, dentro de esta calificación también nos otorgaron, mantuvimos la calificación AAA de deuda pública.
3: Ay,
2: esta calificación
3: bueno.
2: AAA lo que nos demuestra
3: no
2: es que...
3: No saben lo que vale una A, sabe lo que vale nada.
2: Fíjate, ese es por el buen manejo de los 5 créditos que heredamos de otras administraciones, porque es una muy buena noticia, porque esta calificación ya incorpora o ya prevé el crédito que aprobó el Congreso para este año para el plan de infraestructura carretera que traemos. Entonces, ya después del crédito, mantenemos la AAA. Esto quiere decir que nuestro Estado genera certeza a las finanzas, es un Estado manejado con mucha responsabilidad, y este tipo de calificaciones, ¿para qué nos sirven? Precisamente una AAA, cualquier banco te agarra una AAA y te da las mejores condiciones de tasa, de plazo.
3: Sí, si estás calificado por una de estas calificadoras internacionales con un AAA, ya el banco sabe que eres seguro, ¿no?
2: Exacto.
4: Y también en el mismo martes del Jaguar, la gobernadora del estado, Laida Sansores San Román, pidió al Tribunal de Disciplina Judicial que pueda investigar a un juez federal que opera desde Ciudad de México y que ha dejado en libertad a Y bueno, opera desde Ciudad de México y que ha dejado en libertad a presuntos responsables de diferentes actos delictivos. Escuchemos lo que dijo la gobernadora.
3: Entonces, todo es virtual, se está cuidando y todo lo hace virtual. Nunca habían acusado. Entonces ya estamos hartos de que a todos los deja libres, ¿no? Porque yo creo que como ni ve, a lo mejor ni tiempo prende, tiene de verdad.
5: Pero además, gobernadora, gente ligada a personas peligrosas.
3: Están insistiendo en este tema que nos preocupa mucho en la Mesa de la Paz. Tenemos días 3 que les llamamos objetivos prioritarios, que se llegan a detener con todo el riesgo de nuestra policía, que es modesta, nuestra policía que se expone, que no tiene las armas que ellos traen. A todos los dejó libres, a todos. Dices uno sí, uno no. ¿Cuál es su razón?
1: Bueno, pues ahí está parte de las declaraciones también de la gobernadora en el martes del Jaguar. Y bueno, continuamos con el martes del Jaguar. Ayer estuvo bastante lleno de información porque de nueva cuenta, Jorge Lavalle Mauri, secretario de Desarrollo Económico, pues informó sobre los logros a nivel federal como firmas de proyectos y acuerdos con el Consejo Coordinador Empresarial. Recordemos que tan solo hace algunos días la presidenta hizo esta firma o trámite donde pues todos los trámites, no valga la redundancia, tienen que quedar en 30 días dependiendo de la dependencia, ¿no? Pero bueno, a su vez también el secretario de Desarrollo Económico destacó la llegada de empresas y proyectos, sobre todo a los municipios costeros del estado.
2: Bueno, la muy buena noticia es que Carmen, este esfuerzo que estamos haciendo por nuestro puerto de Carmen, gobernadora, no solamente está dando buenos resultados, sino ya está trayendo inversiones. Ya firmamos una sesión parcial de derechos con la empresa Rediesa, que ya a partir de la semana pasada ya presta sus servicios a Petróleos Mexicanos y a toda la actividad que se da en la zona de Campeche. Y aquí pues ahora sí que también nuestro puerto de Ceiba Playa, en las condiciones que estamos preparándolo también para hacer un puerto multifuncional, acaba de llegar una nueva empresa, Valaris, que es una empresa que también muy importante del sector petrolero. Ya firmamos con ellos y hoy nos llegó la primera plataforma que se suma también a las de Grupo México. Entonces pues seguimos generando y atrayendo inversiones, y estos son muy buenas noticias para nuestros puertos, donde por supuesto también con el apoyo de nuestra presidenta vamos a seguir generando las mejores condiciones para maximizar los beneficios para nuestro estado.
4: Y también continuando en esta misma línea del martes del jaguar, porque como bien ya mencionó Carlos Soberanis, hubo demasiada información, y es que también estuvo presente la secretaria de Turismo, Ada Solís Peniche, quien brindó un resumen de las acciones realizadas en el tianguis turístico en Acapulco, con la representación de los 13 municipios, cámaras empresariales y experiencias de turismo comunitario. La funcionaria, así como la gobernadora, destacaron las firmas hechas en el encuentro, así como el reconocimiento de Punta Shen.
6: Un logro muy importante que cerramos contratos, los turisteros cerraron contratos, ahorita tenemos reportados 28 empresas, más de 24 millones de pesos, y otro logro muy, muy

0: como un destino maravilloso donde pueden ahora sí que presumir uno de sus, estamos viendo las imágenes, uno de sus vehículos.
1: Bueno, pues ahí está parte de lo que se comentó en el martes del Jaguar, sobre todo en materia turística y de desarrollo económico. 1:14 p.m. Nosotros vamos a ir a una pausa, pero al regresar tendremos información importante para que usted, sí, usted que nos esté escuchando ahí en la oficina o en casa, pueda ahorrar energía, sobre todo ahora que ya estamos en esta temporada de calor. Y por supuesto, todos los detalles de la toma de protesta de la nueva mesa directiva de la Canacintra aquí en Campeche. Pausa y ya volvemos.
2: 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Es la 1:15.
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1: 17 minutos, ya estamos de regreso aquí en Kiss FM 101.9 en Cipse Play. Recuerda que también estamos por Cipse Play para que usted nos escuche en la plataforma de Grupo Cipse. Ahí estaremos muy contentos también de recibir sus mensajes a través del WhatsApp a cabina, que le voy a comentar es 981-160-1343. Oigan, antes de pasar con temas energéticos, porque lo decíamos antes de irnos a la pausa, vamos con más información. Y es que el día de hoy tomó protesta la nueva mesa directiva de la Canacintra, encabezada por Marcela Vilar Macosay, y ahí estuvo presente tanto la alcaldía de Campeche, representada por la presidenta municipal Vivi Ravelo, así como Jorge Lavalle Mauri, quien es secretario de Desarrollo Económico, y obviamente la nueva mesa directiva de la Canacintra, abogando por un trabajo colaborativo con los diferentes órdenes de gobierno.
2: Sí, este concurso de fotografía, el orgullo a través de la lente, nace de una disposición con la Comisión de...
1: Bueno, pues estábamos escuchando parte de la convocatoria que tiene la Secretaría de Inclusión y el CODECAM, sobre todo en estas vísperas del mes del orgullo LGBT. Pero bueno, ahorita me parece que sí vamos a escuchar la información sobre la toma de protesta de esta nueva mesa directiva de la Canacintra, que el día de hoy justamente se realizó este evento. Pero bueno, vamos más adelante a escuchar esta información. Sin embargo, ahora sí vamos a escuchar entonces esta convocatoria que tiene la Secretaría de Inclusión en coordinación de la Comisión de Derechos Humanos de Campeche y el Instituto de Cultura y Artes Estatal. Y es que ya estamos en la víspera del mes de del orgullo LGBT, y pues bueno, estas tres dependencias están organizando este concurso, El Orgullo a Través del Lente, en su segunda edición. Si usted es fotógrafo o le gusta la fotografía y quiere participar,

0: participar. Tiene hasta el próximo 31 de mayo para poder enviar sus propuestas. Y pues bueno, el premio es único y es de 5,000 pesos. Escuchemos a la secretaria de Inclusión, Ana Mesh Soberanis.
1: El orgullo a través de la lente nace de una disposición con la Comisión de Derechos Humanos, en donde todas y todos los fotógrafos de todos los diferentes categorías pueden participar con sus aportaciones. El premio, si mal no recuerdo, es de 5,000 pesos, es un único premio. Es un ejercicio primordialmente de participación. Sabemos que el arte de la fotografía expresa diversas emociones y sentimientos, y pues queremos también conocer los trabajos de las personas campechanas, y en ese sentido la convocatoria ya se lanzó y estará finalizando en las próximas fin de mes de mayo. Entonces, para que consulten en la página de la Secretaría de Inclusión y de la CODECAM y del Instituto de Cultura y Artes las bases y puedan mandar sus trabajos.
2: Bueno, estamos de regreso, son la 1:20 de la tarde, y pues como hace un momento comentaba Carlos, estamos en este momento con altas temperaturas, yo sé que usted lo sabe perfectamente, y por ello muchas veces en algunas colonias pasan estos apagones. Entonces, por ese motivo, se les va a dar recomendaciones, ¿no? Qué hacer en estos casos y también por qué sucede. Y por eso, esta tarde ya nos encontramos con el ingeniero Edwin Álvarez Camal. Él es director de energía renovable de la SEMAVICSE y estaremos platicando acerca de este tema, recomendaciones para eficiencia de la energía. Muy buenas tardes, ingeniero, ¿cómo está?
3: Hola, hola, mucho gusto en saludarte. A la orden.
2: Gracias, ingeniero. Bueno, ingeniero, primeramente para preguntarle, ¿por qué justamente en esta temporada de calor surgen estos inconvenientes por parte de la energía en cuanto a la... Bueno, son algunas quejas de la ciudadanía, ¿no? ¿Por qué se da? ¿Por qué se da, ingeniero?
3: Bueno, hay varias razones. Entre las principales, con las altas temperaturas, muchas veces los conductores eléctricos, incluso los transformadores, se sobrecalientan, y sabemos que esto también permite que los usuarios enciendan mucho más tiempo los aires acondicionados, que realmente lo que necesitamos es confort térmico, pero también otros equipos en casa. Y una de las recomendaciones más importantes es mantener temperaturas óptimas en estos equipos. Lo ideal es tenerlo a 24 grados, y sabemos que por cada grado que le bajemos al aire acondicionado estamos aumentando un 8% el consumo eléctrico. De cierta manera, el tener temperaturas por abajo del 24 grados hace que se sobrecalienten las líneas, e incluso si hay una diferencia de 12 grados entre el interior y el exterior, puede provocar un choque térmico en el cuerpo humano. De igual forma, tenemos los vampiros electrónicos, que son aquellos equipos que tenemos conectados sin utilizar, y por precaución siempre es mejor desconectarlos, aprovechar la luz natural siempre y cuando se pueda, y la ventilación cruzada en los espacios internos.
2: ¿Pero qué tanto viene influyendo, ingeniero, esta parte del aire acondicionado, de los ventiladores? ¿Qué vendría generando mayormente más esta sobrecarga?
3: Realmente sabemos que en las colonias los transformadores muchas veces se diseñan para un cierto número de casas, y en algunos casos sucede que la población crece. Es por ello que muchas veces la empresa suministradora de energía tiene que hacer análisis para saber si hay que hacer adecuaciones, ajustes, y se hacen incluso, pero siempre es importante que los usuarios logren razonar acerca de cómo en nuestros hogares utilizamos energía y la aprovechemos al máximo.
2: ¿Cuáles serían estos errores más comunes que suele cometer la ciudadanía?
3: Generalmente, en las casas de habitación es tener los aires acondicionados a 16 grados, que realmente forzamos de más estos equipos y no aprovechamos en lo absoluto el consumo de energía eléctrica, y que tengamos todo encendido a la vez sin estar utilizando realmente todo. Entonces hay que pensar muy bien qué usar y en qué momento hacerlo.
2: ¿Cuáles serían esos aparatos que le podría decir a la ciudadanía que consumen mayormente energía?
3: Por ejemplo, cafeteras. Si no estamos tomando un café, preferentemente mantenerlas apagadas. Desenchufar los microondas, por ejemplo. Sí, hay televisores incluso que no se utilizan, desenchufarlos, y computadoras, pantallas o monitores que no se utilicen también, o ponerlos en modo invernar, entre otros.
2: Por ejemplo, ingeniero, muchas personas buscan reducir el costo de su recibo de luz, ¿no? Y justamente más en esta temporada. ¿Cuáles serían estas acciones sencillas que podría recomendar?
3: Generalmente es aprovechar la luz natural, siempre y cuando se pueda. La ventilación cruzada consiste en abrir de manera estratégica ciertas ventanas para que los túneles de viento se puedan crear en los espacios internos, y que muchas veces en las casas de habitación todo el día de frente reciben la radiación solar porque están orientadas hacia el sur. Generalmente cuando llegan los usuarios, lo ideal primero es encender el ventilador para que se refresque el interior y posteriormente encender los aires acondicionados, dado que realmente las paredes están muy calientes. Esta estrategia siempre funciona para que los equipos de aire no se sobresaturen al inicio y posteriormente puedan trabajar de manera correcta.
2: Ingeniero, también, ¿cómo ayuda este cambio de focos LED en el ahorro energético de los hogares?
3: Ok, generalmente esta tecnología está diseñada para abatir hasta un 80% del consumo instantáneo. Transitamos primeramente con incandescentes, después con fluorescentes y ahora tenemos la tecnología LED. Entonces, como recomendación, sí es importante que los usuarios cambien sus focos siempre y cuando les sea posible. Incluso las luminarias que tienen balastros electromecánicos, cambiarlos, transitar a LED, porque realmente el ahorro lo tienes en un corto tiempo. Son tecnologías que te permiten recuperar tu inversión en corto plazo.
2: Ya por último, ingeniero, para ir cerrando el tema, para los ciudadanos que a lo mejor tienen esa idea de querer poner paneles solares en sus casas, ¿cuáles serían las recomendaciones antes de hacerlo?
3: Hacer un análisis muy exhaustivo de cuánto es lo que estoy pagando de manera mensual y saber si mi retorno de inversión está entre 3 y 5 años para que realmente lo que yo vaya a invertir lo recupere. Porque muchas inversiones son ecológicas, estamos hablando de inversiones arriba de 10 años, realmente lo hago por un bienestar ambiental más que por recuperar mi dinero. Entonces sí es muy importante al inicio hacer primero un análisis de qué realmente necesito para saber cómo proceder ante ello.
2: Muy bien, ingeniero, pues muchísimas gracias por acompañarnos esta tarde.
3: Muchas gracias.
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0: Una de la tarde con 27 minutos. Bueno, pues ahí tiene algunas recomendaciones muy, muy importantes, sobre todo en esta temporada de calor. Y es que recordemos, hace algunas semanas, a partir del 1 de mayo, se firmó este decreto o este acuerdo entre la Comisión Federal de Electricidad y el gobierno del estado para que se pueda subsidiar una parte del recibo de la Comisión Federal de Electricidad. Obviamente, y como ya escuchamos la información, esto no significa que estemos las 24 horas del día con nuestro aire acondicionado, ¿verdad? Sino todo lo contrario, ser muy responsables, porque hay un número específico de kilowatts hora que entran o para que se pueda aplicar este descuento. Así que, más allá de una invitación a que prendamos aires, ventiladores y demás, es más bien una invitación a hacer un uso responsable de estos aparatos. Y bueno, hablando de eficiencia energética y de electromovilidad, por cierto, el día de hoy, en la rueda de prensa matutina, la presidenta de México, Claudia Sheinbaum, presentó los avances del prototipo del vehículo Olinia, un automóvil eléctrico construido en nuestro país, y fue Rosaura Ruiz Gutiérrez, titular de la Secretaría de Ciencia, Humanidades, Tecnología e Innovación, así como Roberto Capúa, director del proyecto, quienes dieron más detalles e importancia de este auto, el cual involucra el trabajo de diferentes manos mexicanas y que estará disponible la primera versión a partir de este mes de junio.
5: Olinia es parte de esta visión de la presidenta, lograr que la electromovilidad llegue a los hogares mexicanos mediante un vehículo accesible, seguro y eficiente. Olinia busca que los trayectos de millones de mexicanos y mexicanas que realizamos diariamente al trabajo, a la escuela, al mercado, puedan realizarse en un vehículo sustentable, silencioso y de bajo costo.
6: Es un proyecto de México para el mundo, porque ya estamos listos para abrir las puertas de nuestro talento y tecnología y asumir el rol de liderazgo que queremos. Es un proyecto pensado para responder a las necesidades reales, tanto de las ciudades como de los pueblos de México. Es un vehículo de bajo costo, es accesible, 100% eléctrico, por lo cual manual cuesta muy poco operarlo, inclusive menos que una moto. Puede cargarse en un enchufe convencional de cualquier casa o comercio. Es amplio y espacioso, es cómodo y que por seguridad y por los usos a los que está destinado, opera a una velocidad máxima de 50 kilómetros por hora. Hoy venimos a compartir algo distinto y muy especial. Por primera vez, de manera pública, les daremos un vistazo del vehículo o línea. El mismo que en junio podrán ver y tocar en su primer prototipo.
0: Y es que bueno, de acuerdo con los primeros reportes, el precio específico será lanzado a partir del mes de junio, pero previamente ya se había comentado que costaría entre 90 y 150 mil pesos. Lo que sí se dijo el día de hoy es que alcanzará una velocidad promedio de hasta 50 kilómetros por hora, lo cual es equivalente, comentábamos por acá, a una motocicleta. Así que usted estaría dispuesta a comprar este nuevo automóvil mexicano, mándenos su mensaje y con mucho gusto lo leemos a continuación. Mientras tanto, nosotros vamos a ir a una pausa, ya a la 1:30 p.m. y al regresar vamos a platicar de economía y también, muy importante, de promociones que hay aquí en el estado de Campeche, justamente en materia automotriz. Pausa y ya volvemos.
4: 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Es la 1:31.

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1: Una de la tarde con 32 minutos. Ya estamos de regreso en CIPSE Noticias Radio en esta segunda emisión de mitad de semana, avanzando en este mes de mayo, mes de las madres, y este fin de semana le toca a los maestros festejar. Mándenos un mensajito, 981-160-1343. Actualizamos la temperatura en estos momentos en la ciudad de San Francisco de Campeche, 31 grados. Y en un ratito más le estaremos llamando a nuestros amigos de la CEPROSI, pero el pronóstico del clima del día de hoy sí incluye lluvias y precipitaciones, aunque aquí en el área Campeche pues todavía no se nubla, ¿verdad? Pero usted no lo descarte, y ya en un ratito más le estaremos ampliando los detalles del estado del tiempo. Mientras tanto, vamos con temas de economía, porque Tatiana Macosay Arteaga, directora de Desarrollo Comercial de la SEDECO, informó que ya son más de 200 proyectos registrados en el programa Fábrica de Jaguares, siendo hasta en un 70% emprendimientos. La convocatoria cierra, escuche muy bien, este 15 de mayo y pronto comenzará la siguiente etapa, por lo que la funcionaria invitó a los interesados a que puedan optar a este programa y visitar las redes sociales de la SEDECO, porque les quedan 2 días para que puedan registrarse.
2: Fíjate que hemos tenido una gran convocatoria, tenemos 236 hasta el momento, empresas y emprendedores registrados, todavía están a tiempo, como bien dices, el viernes es el último día para registrarse. Es importante decir que no nada más es poner ahí como que los datos generales y ya me registré, sí hay un proceso que seguir, no es difícil, todo es en línea, entonces no hay ningún pretexto. De hecho, quisiera compartirles que tenemos 10 municipios participando, no solamente Campeche, porque a veces se queda uno con Campeche o con Carmen, pero no, tenemos 10 municipios ya registrados, empresas y emprendedores y también estudiantes, porque recordemos que la Fábrica de Jaguares no solamente está impulsando a las empresas, sino también a los emprendedores y a los estudiantes de nivel superior que quieren emprender.
1: Bueno, pues ahí lo tiene, no echen saco roto, y de verdad, si ustedes tienen un emprendimiento y nos están escuchando, consulte las redes sociales de la SEDECO, porque vaya que este proyecto es algo así como, no sé si alguna vez ustedes vieron Shark Tank, ¿no? Ustedes van a exponer este proyecto ante especialistas y posteriormente se les dará un apoyo. Esto será tentativamente en el mes de junio, pero tienen hasta el 15 de mayo para poder registrar su proyecto. Y pues bueno, ya que estamos hablando de la SEDECO, el titular de la Secretaría de Desarrollo Económico, Jorge Lavalle, celebró la reciente apertura de una de 6 sucursales de una reconocida marca de pizzas en nuestro país. De acuerdo con el funcionario, este tipo de acciones mantienen al Estado como un lugar seguro para invertir.
3: Tenemos la primera sucursal aquí en Avenida Universidad, es la primera de 6 que se estarán construyendo entre este año y el próximo. En total la inversión pues sumará entre las 6 y poco más de 60 millones de pesos, no solamente generar empleo, sino algo muy importante que hemos platicado en otras ocasiones, son más alternativas, pues obviamente pues de dispersión y de generación de consumo en nuestro estado. Estamos muy contentos también de anunciarlo y les recomiendo que las prueben, están buenísimas.
1: Bueno, pues ahí lo tiene. No sé si usted ya tuvo la oportunidad de probarlas. Ya hemos pasado por esa zona de la ciudad en la avenida López Portillo y hay una realidad. La realidad es que hay mucha gente haciendo fila para probarlas. Usted díganos qué le ha parecido hasta el momento, pues esta marca que ya llegó aquí a la ciudad de San Francisco de Campeche. Mientras tanto, vamos con más información, sobre todo en índole de la Secretaría de Protección Civil. Porque, pues ya le había yo comentado que al parecer a hoy hay pronóstico de precipitaciones, pero no se lo voy a decir yo, se lo va a decir nuestro meteorólogo de cabecera, Francisco Pérez, meteorólogo de la Secretaría de Protección Civil. Meteorólogo, ¿qué tal? Muy buenas tardes. ¿El pronóstico del tiempo indica cierta inestabilidad para el día de hoy o qué nos espera hoy y mañana?
4: Hola, buenas tardes. Un saludo a todo tu auditorio. Pues bueno, en la tarde de hoy esperamos algunas precipitaciones muy puntuales en el oriente y norte del estado. Esto es ocasionado por una vaguada inducida, ocasionada por las altas temperaturas en superficie. Las máximas están oscilando los 38, los 42 grados centígrados, las mínimas entre los 20 y los 25. Y en general, pues, condiciones inestables para la tarde de hoy.
1: En este caso, metrólogo, ¿cuál sería la recomendación para la gente que nos esté escuchando y que a lo mejor por algún motivo todavía va a salir de casa? Sabemos que el hecho de que haya algunas precipitaciones aisladas no quita o no deja a un lado que las altas temperaturas van a seguir a lo largo de la semana.
4: Así es, las temperaturas están muy elevadas, son extremadamente calurosas, las máximas están arriba de los 40 grados centígrados, y será pues bueno, resguardarse y tomar las precauciones que consideren necesarias, mantenerse hidratados, evitar exposiciones prolongadas a la radiación solar, y en general, pues bueno, tomar precauciones con los adultos mayores y los niños. Y en este momento, por ejemplo, estamos observando el desarrollo de algunas nubes en las zonas costeras del estado, así que por lo tanto, esperaremos para la tarde-noche algunas posibles lluvias en el interior de la entidad.
1: Pues muchas gracias, metrólogo, por el informe y por supuesto por el reporte para que la gente que nos está sintonizando en esta tarde lo tenga en cuenta. Que tenga una excelente tarde y nos escuchamos hasta mañana.
4: Claro que sí, buenas tardes hasta mañana.
1: Muy buenas tardes, ahí tiene la información. Oigan, por cierto, hablando del tiempo, recuerda que este 15 de mayo ya arranca la temporada de huracanes, no en el Atlántico y ni el Golfo de México, que es lo que nos afecta a nosotros, pero sí en el Océano Pacífico. Y algo que nos comentaba la Secretaría de Protección Civil en nuestra primera emisión es que muchas veces hay que tener en cuenta también, sobre todo por la posición en la que se encuentra Campeche, estar muy al pendiente de lo que ocurre en el Pacífico, porque muchas veces algunos ciclones entran por Chiapas y posteriormente salen a través del Golfo de México y son aquellos que pueden afectar a la península de Yucatán también, no únicamente los que vienen desde el Mar Caribe o el Golfo de México. Entonces, muy al pendiente estaremos del avance, pues, de esta temporada de ciclones que comienza ya el viernes en el Océano Pacífico y que para nosotros, el Atlántico, pues, tendría que comenzar, pues, ya hasta el primero de junio. Así que, ténganlo en cuenta. Y sobre todo, prepare su plan de acción de protección civil. 1:39 p.m, vamos con más información. Y pues bueno, la Secretaría de Turismo Estatal de Campeche invita a la carrera por un corazón sano. Eso se estará realizando el próximo 16 de mayo, muy tempranito. Obviamente las carreras tienen que ser temprano, 6:30 p.m. La salida frente a uno de los hoteles más famosos de aquí del malecón de Campeche. Las inscripciones son gratis al correo innovaciongreta@gmail.com y pues bueno, la Secretaría de Turismo está invitando a inscribirse. Esta carrera es gratuita, así que si usted es runner y nos está escuchando, inscríbase. Tiene desde el día de hoy para poder inscribirse a este correo electrónico, se lo voy a repetir, innovación Greta, Greta va con hta@gmail.com. La carrera 16 de mayo, 6:30 a.m. y bueno, van a tener medalla a los primeros 100 corredores, esta carrera que lleva por nombre Por un Corazón Sano, para que usted lo tenga en cuenta y si le gusta el deporte pueda salir a correr también el próximo 16 de mayo. De ahí nos vamos con temas del bienestar, 1:40 p.m. Porque pues ya tenemos información sobre el calendario de pagos. Recuerda que durante todo el mes de mayo se están pagando los beneficios de los programas Mujeres Bienestar, Personas con Discapacidad, Adultos Mayores y Madres Trabajadoras. Hoy, miércoles 13 de mayo, le toca a las personas cuyo primer apellido comienza con la letra H y J y K. Repito, H, I, J y K cobran hoy y el día de mañana los que comienzan con la letra L nada más. Así que ténganlo en cuenta y vaya a los diferentes bancos del bienestar. Y antes de ir con información ahora sí de la toma de protesta de la Canacintra, ya para cerrar este tema de el bienestar, a partir del 13 de mayo, del 13 al 20, es decir, de este día hasta el 20 de mayo, se estarán entregando las tarjetas del bienestar para el programa Pensión Discapacidad, Personas con Discapacidad. Estos, si realizaron su registro en este programa durante el mes de marzo, recibirán su tarjeta del 13 al 20 de mayo. Ténganla en cuenta. ¿Cómo va a ser esta entrega? A través de una llamada o mensaje al número telefónico que proporcionaron en el registro, se les informará el día, hora y lugar para acudir con ella. Así que tómenla en cuenta. Personas con discapacidad que se registraron en marzo, a partir del día de hoy, les estarán llamando para que pasen a buscar sus respectivas tarjetas. 1:41 p.m, nosotros vamos a ir con más información y bueno, hace ratito le platicábamos que el día de hoy tomó protesta la nueva presidenta de la Canacintra. Ella es Marcela Vilar, y pues bueno, estuvo acompañada de diferentes personalidades, cámaras empresariales, y entre ellas también la alcaldesa Vivi Ravelo, y en representación de la gobernadora, el secretario de Desarrollo Económico, Jorge Lavalle Mauri. De acuerdo con la presidenta de la Canacintra, esta nueva directiva está enfocada en que se pueda trabajar de forma colaborativa el sector industria empresarial y por supuesto los diferentes órdenes de gobierno.
5: Te cargo con plena responsabilidad por el momento que vivimos, pero sobre todo una gran oportunidad. Una oportunidad para fortalecer a los industriales de Campeche, que somos un gremio comprometido con el desarrollo, buscando siempre ideas innovadoras y creativas, pues no solo nos preocupamos por la retribución del esfuerzo diario y el cuidado de la inversión, sino que somos ciudadanos comprometidos con nuestro Estado y nuestro país. Es una oportunidad para demostrar que cuando el gremio trabaja con propósito, colaboración, no existe desafío imposible de superar. Sabemos que nuestro camino incluye la búsqueda del desarrollo social, ya que sin este no hay desarrollo económico. Social y económico van de la mano. Han transcurrido 79 años desde que nuestra institución se convirtió en una columna fundamental del desarrollo de nuestro Estado, por lo que recibo esta responsabilidad con profundo compromiso y respeto por quienes han construido el camino antes que nosotros, y con la convicción de que el futuro de la industria exige evolución, cercanía y valentía. Vivimos tiempos de transformación acelerada. La tecnología, la digitalización, la inteligencia artificial, los nuevos modelos de negocio y los cambios en los mercados están redefiniendo la manera de producir, competir y crecer. Pero también estoy convencida de algo. Los momentos difíciles...
1: Pues ahí tiene las palabras de la nueva titular de la Canacintra aquí en el estado de Campeche. Mientras tanto, antes de ir a la pausa, para que vaya usted agendando el fin de semana, le recuerdo que este sábado 16 de mayo hay mercadito del Jaguar, es decir, usted va a poder adquirir productos de la canasta básica, frescos y opciones accesibles para toda la familia. ¿Dónde va a ser la edición de este fin de semana? En la cancha techada de usos múltiples de Paseos de Campeche, de 8 de la mañana a 1 de la tarde, y van a contar por supuesto con emprendedores, Leche para el Bienestar, la Secretaría de Salud, el ICATCAM, etcétera. Y va a haber pollo, puerco, pescado y huevo para que usted pueda acceder a estos productos en este fin de semana. Vamos a una pausa y ya volvemos.
0: 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Es la 1:45.

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2: Una de la tarde con 47 minutos, vamos con más información y pues bueno, hay mucha información deportiva aquí en el estado de Campeche y quién mejor que Francisco Rullán, director de desarrollo deportivo justamente del Instituto del Deporte Estatal, que nos platique un poquito de qué están haciendo con este tema del mundialito social. Ahorita lo presentamos, director, porque también se encuentra con nosotros, vamos a tocar dos temas, yo sé que van a estar muy agradecidos con nosotros porque lo habían estado pidiendo y ya se encuentra también con nosotros Pedro de la Cruz Pérez. Él es también encargado de logística del Instituto del Deporte del Estado de Campeche, porque vamos a hablar de la natación. Así que bienvenidos ambos.
3: Gracias.
2: En este caso, Francisco, para que nos platiques, antes de pasar con el tema de la natación, para que nos platiques un poquito de qué están realizando, porque los vemos muy movidos en todo el estado y aparte sabemos que este proyecto del Mundial Social es un proyecto muy importante que anunció la presidenta Claudia Sheinbaum y que además está enmarcado dentro de, ¿qué será?, 28, 29 días que nos faltan ya para el Mundial.
3: Así es, mira, este proyecto pues es a nivel nacional, lo estamos trabajando, ¿cómo se llama?, en toda la República, y comenzamos con el estado de Campeche, hicimos un evento, estamos en el evento donde participaron 40 equipos. Ahorita, ayer llegamos, terminó la fase de octavo de final, uh-huh. Ya estamos en cuartos de final, las semifinales serán la próxima semana. Los cuartos de final, perdón, las semifinales pues se jugarían entre finales de mayo y principios de junio, ya la semifinal y la gran final. En eso ya nos vamos a mover a otros municipios. Uh-huh. Esto es completamente gratis, nosotros donamos prácticamente lo que viene siendo uniformes, arbitraje y balones. Entonces el premio es muy bueno, estamos repartiendo para el primer lugar 30,000 pesos, segundo lugar 20,000 pesos y tercer lugar 10,000 pesos.
2: En este caso, Francisco, bueno, ya nos platicaste un poquito de la participación de las juventudes y demás, pero ¿esto les ha servido también a ustedes como para detectar posibles talentos del fútbol aquí en Campeche?
3: Mira, sí sé, hay gente que está visoreando, porque aparte de eso, estamos con el mundialito femenil igual, uh-huh. El Campo San Lucas. Perdón, nosotros estamos desde FUT 5 y lo estamos haciendo en varias sedes. Entonces sí hay gente que está visoreando, hay muy buenos talentos en Campeche, y pues sí, se están aprovechando, hay varias personas que están ahí visoreando.
2: Esto además va de la mano, digo, sabemos que el Mundial Social es enorme, ¿no? O sea, está el Instituto Mexicano del Seguro Social, ustedes como Instituto también del Deporte del Estado de Campeche, también hemos visto que también se están realizando pues canchas a lo largo de todo el país, Campeche no es la excepción. Ustedes como Instituto del Deporte, ¿cómo están colaborando, cómo ven esta inauguración de canchas aquí en el estado?
3: Mira, de las canchas es nivel, ¿cómo se llama?, federal.
2: Uh-huh, de la SEDATU.
3: La SEDATU. Como tú bien dices, sí son aproximadamente 25 canchas que se están haciendo en el estado. Generalmente es una cancha de fútbol 11, dos de fútbol 7 y las demás de fútbol 5. En Campeche son aproximadamente como 3-4 canchas que están, si mal no recuerdo, ejecutando. Y aparte, en todos los municipios, y no nada más es construcción nueva, hay algunas que son rehabilitación.
2: Ustedes como Instituto del Deporte, una vez que finalice este mundialito social, ¿qué van a hacer con la gente que gane? ¿Tienen algún plan para continuar con esa formación o seguimiento?
3: Sí, mira, el año nos vamos a agarrar literalmente para estar, ¿cómo se llama?, con el mundialito. No solamente que comienza el 31 de mayo, el 31 de mayo comienza el mundial y ya nosotros no lo vamos a seguir con el proyecto posiblemente hasta octubre, ¿ok? Y vamos a realizar pues más proyectos.
2: Que para eso, obviamente, la gente que nos está sintonizando, si quisiera conocer un poquito más de los torneos, digo, entendemos que el Mundialito Social ya comenzó, está en su curso en estos momentos, pero si quisiera conocer más de las actividades que ustedes como instituto están realizando en cuanto a fútbol, pero en otras disciplinas, ¿cómo se pueden acercar con ustedes?
3: Mira, está en la página oficial del Instituto del Deporte y pues salen convocatorias y las vamos anunciando igual en redes sociales.
2: Ahorita, además del Mundialito Social, ¿están en algún otro proyecto o están enfocados únicamente gente, porque sabemos, mira, que también es mucho esfuerzo.
3: Ahorita, pues están las Olimpiadas Nacionales.
2: Sí.
3: Ok, entonces el Instituto de Deportes está enfocado en lo CONADE. Y nosotros, pues, por mi parte, estamos en lo que es el Mundial.
2: Perfecto. Pues Francisco, ahorita regresamos contigo. Les decíamos que esto es una invitación doble porque hace algunos días nos estaban preguntando, sobre todo ahora que están las altas temperaturas, pues cuáles eran los horarios, dinámica y logística de la alberca que con la que contamos nosotros aquí en la Unidad Deportiva 20 de Noviembre. Y bueno, para ello se encuentra también con nosotros aquí en cabina Pedro de la Cruz Pereira, encargado de logística del INDECAM, para que nos platiques, Pedro, un poquito sobre... La gente sabe que hay una alberca olímpica aquí en el 20 de noviembre, pero ¿cómo puede acceder a ella?
4: Ok, buenos días, antes que nada, gracias por la invitación. Y nosotros contamos con la alberca olímpica de la Unidad Deportiva 20 de Noviembre. Es una alberca de 50 metros, olímpica. Ahorita tenemos los días de lunes a viernes el acceso al público. En la mañana de 6 de la mañana a 12 del día está abierta. Y por las tardes, de 3 de la tarde a las 8 de la noche. Son los horarios que tiene la alberca olímpica el 20 de noviembre. Para requisitos, se piden lo que son dos fotos tamaño infantil, ya sea blanco y negro o a color, una constancia médica que se pide a todos los usuarios para que no vayan a tener algún problema de alguna enfermedad que, más que nada, que pueda poner en riesgo un poquito su salud o su participación en lo que son las clases, la impresión del pago, que es que se realiza por medio de transferencia bancaria, que ese se lo dan a la hora que vaya en la administración, y lo que es los gogles, gorro de natación, traje de baño, que sea licra, ¿no? Los costos de inscripción anuales son de 100 pesos, ese es 100 pesos anual, y se pagan las mensualidades dependiendo los días que vaya uno a nadar. Por ejemplo, por dos días a la semana, mensualmente se pagan 250 pesos. Por tres días a la semana, se paga mensualmente 350. Por cuatro días, se pagan 450 pesos. Y si vas a nadar todos los días de la semana, es un costo de 550 pesos al mes.
2: Esto es una hora de clase, me imagino, en el rango, obviamente, de los que nos acaba de comentar. Pero, ¿es un grupo que se arma? ¿O yo, por ejemplo, si no sé nadar, puede dar, se me brinda una clase específica? ¿O cómo está la logística de las clases?
4: Se cuenta con entrenadores que están en la alberca, en el horario de la mañana, y un entrenador. Y por las tardes están dos maestros, los cuales tienen los grupos. Entonces, todo se maneja por niveles. Si hay gente que va a aprender a nadar apenas, los ponen con los principiantes y ellos trabajan por lo general en un tramo en la alberca que tiene 12.5 metros, que es el muy bajo, pero es bueno para el aprendizaje. Entonces poco a poco se van pasando a los siguientes grupos. Hay un horario que se maneja, que le llaman nadadores libres, que son gente que ya viene nadando ya de muchos años, que ya sabe flotar, sabe nadar, lleva su propia rutina y nada más va por hacer una actividad física. Y eso lo se maneja en un solo carril, no se maneja un carril para ellos específico.
2: ¿Las inscripciones son permanentes? Es decir, yo quiero ir mañana, jueves 14 de mayo, ¿me puedo inscribir? ¿O es por semestres, bimestres, trimestres?
4: No, sí puedes acercarte, pedir la información y si ya vas con tus requisitos y con todo, ya puedes empezar de una vez.
2: Perfecto. Ya para finalizar, para la gente que nos esté escuchando, ¿aumenta la demanda durante estos meses de calor o va más tranquilo? O sea, lo pregunto porque a lo mejor usted, la gente que nos está escuchando, se está confiando y dice, igual y me inscribo en junio, pero pues no sabemos cómo va a salir el cupo.
4: Sí, la verdad que sí sube muchísimo la demanda. Bueno, yo estuve hace ya unos años atrás como entrenador de la alberca del 20 de noviembre, muchos años, y la verdad que teníamos bastante gente que empezaba a nadar, ¿no? En épocas de calor. Ahorita pues la alberca está techada, está así un poquito fresca, pero no al extremo como otras albercas techadas, pero está aumentando poco a poco la cantidad de gente que empieza a asistir a la alberca, tanto niños como gente adulta, ¿no? Sobre todo gente adulta en el horario de la mañana.
2: Perfecto, pues ahí tienen la información para la gente que nos esté escuchando, ya sabe, ahí tienen la invitación, vaya, acérquese a la Alberca Olímpica del 20 de noviembre y por supuesto inscríbase a estos eventos. Y Francisco, yo te agradezco también que nos hayas acompañado la tarde de hoy para llevarnos los detalles de este mundialito social que se está realizando aquí en Campeche y que estaremos muy al pendiente de los resultados. Muchas gracias.
3: Claro que sí, gracias igual a ti por la invitación y estamos pendientes, Carlos, para más eventos en un futuro, pues me voy comunicando contigo.
2: Excelente, muchas gracias Francisco y Pedro, muchas gracias, ahí estaremos en la alberca.
4: Gracias, los esperamos.
2: Ahí lo tiene, 1:56 PM, antes de despedir esta primera hora, vamos con más información.
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5: Muchas gracias, Carlos. Y bueno, ahora vamos con información, pero peninsular. Vámonos hasta Carmen con David Abreu. ¿Qué tal, David? ¿Cómo estás?
6: ¿Qué tal, amigos de CITSE Noticias Radio? Desde el municipio de Carmen, con información importante, darles a conocer que el Santuario Mariano Diocesano de Nuestra Señora del Carmen, la Iglesia del Carmen, dio a conocer y sobre todo prevenir a la ciudadanía sobre estafadores que se han estado presentando últimamente en algunas colonias o domicilios de los ciudadanos pidiendo caridad o pidiendo algún tipo de apoyo con nombre a la iglesia o del rector del Santuario Mariano. Ha señalado que algunas personas han notificado esto a lo que es el Santuario Mariano y que desde luego se ha pedido a la ciudadanía que esté muy atento a esto. No hay ningún tipo de colecta, no hay ningún tipo de apoyo a ninguna persona, no se ha solicitado y eso se hará de manera oficial si en caso de que se requiera, pero de esta manera no se conduce la Iglesia del Carmen, ha señalado el rector del Santuario Mariano Diocesano, así que hay que tener mucha precaución. Hay personas que están aprovechando la buena voluntad y la fe de los ciudadanos para estafarlos. Hasta aquí mi reporte desde Ciudad del Carmen para CITSE Noticias Radio.
5: Muchas gracias, David. Ahora vámonos, pero hasta Mérida con Ivette Millán. ¿Qué tal, Ivette?
7: Hola, buenas tardes, ¿cómo están? Les saludo desde Mérida, Yucatán, y les comparto que hoy a las 7:45 de la mañana se reportó un incendio en un lugar conocido como Bazar García Rejón, que se encuentra ubicado en la calle 60, entre 65 y 67 del Centro Histórico de Mérida. De manera inmediata se activaron los protocolos de seguridad, dando aviso a bomberos de la Secretaría de Seguridad Pública, quienes impidieron que el incendio pudiera propagarse. Igual elementos de la Policía Municipal de Mérida, junto con Protección Civil Municipal, procedieron al cierre de la calle 60 desde la 65 a la 69 a efectos de poder facilitar las labores del equipo de bomberos. En el lugar, el dueño del local siniestrado, que fue una reparadora de calzado que trabaja desde 1980 en el inmueble, comentó que tuvo pérdida total, el cual comentó que sospecha que se debió a un cortocircuito. Sin embargo, elementos de Protección Civil Municipal continúan investigando lo sucedido para dar el reporte del peritaje. Sin embargo, por 2 días el Bazar García Rejón se encontrará cerrado y nada más permitieron el acceso a locatarios de comercio para sacar sus insumos y llevarlo a lugares donde podrían de nuevo venderlo. En el lugar también llegaron elementos de la Secretaría de Seguridad Pública y así como personal del Ayuntamiento de Mérida, quienes continúan con las investigaciones pertinentes. Esa es la información. Que tengan un excelente día.
5: Ahora vámonos hasta Chetumal con Jorge Meneses. ¿Qué tal, Jorge? ¿Cómo estás?
8: Amigos y amigas de CIPSE Noticias, muy buenas tardes. Les saludo desde Chetumal. Les tengo una información importante. La capital del estado no volverá a ser el centro de importaciones masivas que fue en la década de los 80s y 90s. Y hoy la prioridad debe ser el fortalecimiento del mercado interno. Así lo recomendó el especialista en comercio exterior, John Baru Di Stefano, quien explicó que la apertura comercial de México y la llegada de grandes cadenas de autoservicios a todo el país terminaron con la exclusividad de lo que gozaba esta zona fronteriza en su época dorada. Señaló que el fenómeno de visitantes que viajaban desde otros estados por electrodomésticos ha quedado en la historia, debido a que la mercancía extranjera ya se encuentra disponible en cualquier ciudad, además que la tecnología digital ha desplazado los productos físicos de antes. El especialista y comerciante chetumaleño subrayó que aunque el gobierno federal mantiene vigente los beneficios fiscales y el decreto de zona libre para Chetumal, el reto actual es incentivar el consumo local para mantener la estabilidad económica en la capital. La información. Buenas tardes, un saludo desde Chetumal.
5: Y bueno, hasta aquí hemos llegado al final de la primera hora, ¿verdad? Nos despedimos desde Carmen, la comadre Carmen 95.5, pero si nos quiere seguir escuchando, recuerde que lo puede hacer a través de CIPSE Play, que es este sitio de internet de radio y televisión de Grupo CIPSE. Así que bueno, yo le recomiendo que nos escuche porque se viene buena información por el Grupo Chirey. Ya se encuentra con nosotros Janeret Vargas, que es gerente de marketing de Grupo Chirey de Campeche. Así que bueno, le recomiendo que se quede a escuchar esta información. Y bueno, mientras tanto vamos a un corte y ya en un momento más regresamos.
0: 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Son las 2:01.
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1: Son las 2:31.

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1: Son las 2:53.

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1: ¿Te has preguntado qué contienen los productos que consumes a diario? Conocer los ingredientes es el primer paso para elegir mejor.
2: ¡Exacto! Por eso, una gran alternativa es preparar tus propios productos en casa.
1: Hoy te contaremos sobre las tecnologías domésticas, una opción para cuidar tu salud y tu bolsillo al mismo tiempo.
2: Por eso, te enseñaremos a preparar una crema de cacahuate para toda la familia.
1: Presta atención y quédate con nosotras.
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2: Desde hace más de 4 décadas, en la Profeco brindamos opciones para elaborar productos útiles, seguros, económicos y con excelente calidad.
1: Se trata de las tecnologías domésticas, una pieza clave de nuestras actividades de educación para el consumo.
2: Con ingredientes que se encuentran fácilmente y procedimientos simples, buscamos que las infancias y las familias tengan alternativas para elaborar lo que necesitan a un menor costo, comparado con los precios que ofrece el mercado.
1: Todo este esfuerzo tiene el respaldo del Laboratorio Nacional de Protección al Consumidor, donde se encargan de validar cada receta.
2: Con la meta de cuidar el bolsillo de los hogares y ofrecer nuevas alternativas, la Profeco organiza talleres en toda la República a través de sus oficinas de defensa del consumidor.
1: Tan solo en 2025 se realizaron 10.983 talleres de tecnologías domésticas, logrando apoyar a 347.500 personas en todo el país.
2: Esta labor ayuda directamente al ahorro familiar, fomenta un consumo más consciente y desarrolla habilidades que impulsan la autonomía económica.
1: Incluso, estas tecnologías han servido para quienes desean emprender y generar algo de dinero extra. Bajo este modelo hemos hecho, por ejemplo, limpiador de piso, pasta dental, gel para el cabello, protector solar y productos de confitería y panificación.
2: Hoy toca el turno de la crema de cacahuate.
1: ¡Comenzamos!
2: Con pocos ingredientes podemos hacer algo muy rico. Prueba de ello es que para hacer crema de cacahuate necesitaremos solamente
1: 1 taza de cacahuates pelados sin sal, 1 cucharada de piloncillo molido y 1 cucharadita de extracto de vainilla.
2: Seguro tienes en casa alguno de los ingredientes. De cualquier forma, se consiguen en el mercado más cercano.
1: De utensilios necesitaremos 1 procesador de alimentos o licuadora, taza medidora, cuchara sopera, cuchara cafetera, espátula de plástico y para envasar, 1 frasco de vidrio con tapa hermética.
2: Y esto me encanta, Nat. Una ventaja más de esta tecnología doméstica es que solo toma 30 minutos hacer la crema de cacahuate y en cambio se conserva por mucho tiempo. Su caducidad es de 1 año.
1: Pues manos a la obra. Para empezar, molemos los cacahuates en el procesador de alimentos hasta formar una pasta. Es importante que lo hagamos en intervalos cortos y al mismo tiempo ir reduciendo la velocidad mientras se va moliendo. Ya que tengamos la pasta de cacahuate y sin apagar el procesador, agregamos el piloncillo y la vainilla.
2: Mientras integramos todo muy bien, quiero comentarles que la crema de cacahuate es rica en proteína vegetal, tiene grasas saludables y mucha fibra.
1: Volviendo a la receta, hemos seguido mezclando en el procesador. Continuamos hasta obtener una crema suave y homogénea.
2: ¡Ojo! Si queda muy seca, podemos agregar 1/2 cucharadita de aceite vegetal. Se va agregando poco a poco en el procesador para que se incorpore correctamente.
1: Ahora, a envasar. Con ayuda de la espátula, vertemos la crema de cacahuate en el frasco de vidrio y lo etiquetamos con la fecha de elaboración y caducidad.
2: Esto es primordial para que luego no estemos comiendo algo ya caducado que nos pueda hacer daño. Finalmente, recuerda que hay que mantenerla en refrigeración.
1: Además, toma en cuenta que si con el tiempo percibes un aroma rancio, debes desecharla de inmediato, independientemente de la fecha de caducidad.
2: Da ese paso hacia un consumo informado e inteligente y anímate a elaborar esta tecnología doméstica.
1: No olviden que pueden ver más procedimientos de diferentes tecnologías en el canal de YouTube Profeco TV.
2: ¡Hasta la próxima!
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0: Son las 3:27.
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1: Son las 3:39.

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0: 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Son las 3:49. 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
6: Son las 4:01.

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0: Son las 4:24.
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1: Muchísimas gracias.
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1: Son las 4:49.

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6: Son las 5.

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0: Son las 5:28.
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Son las 5:39.

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1: Son las 5:50.
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